0: habla es Jorge. Te tengo que decir que el paquete ya llegó y me agrada que ya llegaste a la aire. Pero Gabriela anda trabajando con los federales, pero no te preocupes, nos vamos a encargar de ella. Nos vemos luego, hermano.
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